0: Hasta aquí llegamos con su programa Las Arranca Polvo de la Tarde en Radio Chalatenango 1290 Amplitud Modulada. Le invitamos para que nos sintonice en nuestra próxima ocasión. Por hoy, solo nos resta decirles muy buenas tardes.
1: Se pulsó un mariachi. Y de él han venido desgranándose una cascada maravillosa de sonidos que han formado en el pentagrama musical de la tarde la presencia del programa más bonito con la mejor música norteña. 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

0: Dios te salve María, llena eres de gracia, el Señor es contigo. Bendita eres entre todas las mujeres, bendito es el fruto de tu vientre Jesús. Santa María, Madre de Dios, ruega por nosotros los pecadores, ahora y en la hora de nuestra muerte. Amén. Para la ordenación de obispo de Ramiro, el 15 de agosto, los hermanos nazarenos están inscribiendo para los que desean ir en el bus. También en la oficina pueden anotarse los que desean. Los grupos y las comunidades también pueden y se van a organizar para asistir. Los y las que tengan problemas de salud y toda la cosa, por el clima caliente, el viaje largo, o que tiene siempre la tentación de que van a esas cosas y después se pierden, por favor no vayan, porque eso complica a los organizadores para estar esperando que se pierden, que no contestan el teléfono, que se fueron a comprar campero, que se fueron a comprar pupusas y que después le salió un novio o una novia y se... ya esto ya es chiste, ¿verdad? No le pongan atención. Entonces, pero sí se está inscribiendo, se está anotando para la participación de esta actividad. El Señor esté con ustedes. La bendición de Dios Todopoderoso, Padre, Hijo y Espíritu Santo, descienda sobre ustedes. Amén. Podemos continuar en paz.
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0: dicho que lo que nos ocurre hoy y nos arrastra es una lógica perversa y vacía. Es que hay una asimilación de la ética y de la política a la física. No existen el bien y el mal en sí, sino solamente un cálculo de ventajas y desventajas. El desplazamiento de la razón moral trae como consecuencia que el derecho no pueda referirse a una concepción fundamental de justicia, sino que se convierte en el espejo de las ideas dominantes. Entramos aquí en una degradación, ir nivelando hacia abajo por medio de un consenso superficial y negociador. Así, en definitiva, la lógica de la fuerza triunfa. Está diciendo cosas importantísimas en este 210 el Papa Francisco, que muchas veces la ética ha quedado supeditada a las conveniencias, y ya algo hemos hablado de eso. Entre ventajas y desventajas, por eso para uno esto es bueno, lo otro no es bueno, etc. Como que si los valores morales fueran de índice estadístico. A mí esto me encanta. Cuando yo estudiaba teología, nos enseñó un profesor de teología moral de teología de la moral social, nos enseñaba que que índices estadísticos elevados no son nunca fruto de unos valores espirituales. Porque, por ejemplo, él nos hablaba de que había muchos que robaban, mataban, o muchos que eran mal hablados, etc. El hecho de que haya un índice alto de estos vicios no implica de que eso es un valor moral. Y en la actualidad se quieren convertir los valores morales como en una publicidad a favor o en contra de. Los valores morales son perpetuos, los valores ético-religiosos son perpetuos. No depende de si a mí me benefician o no me benefician, sino que están hechos para que la comunidad, para que ese conglomerado social sepa por dónde dirigirse. De hecho, los preceptos religiosos pretenden en gran medida, porque Dios así lo ha revelado, mantener una cohesión social. ¿Por qué piensan ustedes de que, por ejemplo, es malo, es pecado robar o matar? Porque si no, cada uno podría andar por la vida haciendo lo que quisiera. Pero cuando ya estos grandes valores son preceptos religiosos, no depende de mí o del otro que sean buenos o sean malos, sino que depende ya de esa ley que ha sido revelada por parte de Dios y que está impresa también como ley natural en nuestros corazones. Es decir, que la tenemos ya introyectada en nuestro ser y todos llevamos en el fondo la defensa de nuestra vida y como valor la defensa de la vida de los demás. Cuando ocurren hechos lamentables de este tipo, no es porque sea bueno hacerlo, sino porque nos desviamos del plan de Dios. Y por eso, cuando nos apartamos de la palabra de Dios, del plan de Dios tal y como está, vamos degradando nuestra vida y degradando también a nuestra sociedad. Que le bendiga el Dios Todopoderoso, que es Padre, Hijo y Espíritu Santo. Amén.
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Saluditos muy especiales para usted que se deleita con la buena música a través de Radio Chalatenango en el viernes. Y el que no vino a bailar, ¿a qué vino? Esa es la pregunta en la canción.

0: Dice, dedíqueme toda la programación. Ahorita vamos a disfrutar de nuestros sagrados alimentos. Y como no sé qué pedir, dedíquemelas todas.
1: Esa es una quita gusto.
0: Con muchísimo gusto, nosotros se las dedicamos todas. Exclusivas para usted. Buen provecho, gracias por acompañarse de Radio Chalatenango. Saludos para la señora Rosa América Márquez en Azacualpa. Ahí de parte de su querido hijo, el obispito, deseándole se encuentre muy bien. A el amor más grande de su vida, el amor más grande de su vida, usted, señora Rosa América Márquez, sin duda alguna. Le duela a quien le duela, dice. No, yo sé que no le duele. A su esposa, ¿cómo le va a doler que su querido esposo ame a su querida madrecita? No. Y a sus hijas menos, así que bueno. Hay un saludo especialísimo para ella, hasta Azacualpa.
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0: y la que no quiera, pues que se vaya.

0: 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Usted no nos cambie.
1: Que se vaya para su casa.
0: Sigue en sintonía de Radio Chalatenango. 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

0: En Radio Chalatenango, claro que la música está sonando todos los domingos a partir de las 3 de la tarde. 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Es de 3 a 5, ¿verdad? Yo estaba diciendo de 3 a 6, sería bueno. Vamos entonces con más música. En el viernes, en el 31 de julio, la fiesta está. Está caliente. Y el tráfico también nos dice, por acá nuestro amigo nos está haciendo llegar esta información. Tal vez a usted le pueda interesar.
1: Más o menos desde el kilómetro 23, que sería por un lugar que le dicen la gasolinera o la panadería, está el congestionamiento hacia la zona de Apopa, San Salvador. Si hay alguien que se va a movilizar a esta hora y todavía está en la zona de Coyolito, de Aguilares, preferiblemente que ocupe esos 20, 30 minutos por la carretera Aguilares, Paisnal, Paisnal, San Matías, que salte. Si no, aquí a esta área van a venir a darse mucho malestar, mucho enojo, y no van a llegar antes de las 10 y media o las 10 a San Salvador. Feliz día, feliz día.
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0: Así que ya escuchó, ¿verdad? Si usted está todavía, va hacia San Salvador, y si todavía usted está por casualidad ahí por el Coyolito, Aguilares, pues tome esas opciones, ¿verdad? Paisnal, Aguilares, San Matías, que salte, dice ahí nuestro amigo, para evitar caer en el congestionamiento que él ya se encuentra. Y evite los dolores de cabeza y los enojos. Es mejor que tome esa ruta alternativa si quiere llegar antes de las 10 a San Salvador, imagínese usted. Vamos entonces con esta canción, caliente, caliente, caliente, caliente está la fiesta, ¿no?

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6: Y continuamos nosotros con más música. Esto está bueno para continuar gozándolo. Así que nosotros vamos a seguir con más éxitos a través de la 1290 AM Estéreo. Bueno, y por acá nos hacen llegar el porqué de ese congestionamiento. Escuchamos.
7: Sí, están reportando un tráfico sumamente pesado en esa zona de Huesapa, debido a que en la mañana hubo un accidente con unos 7 lesionados, que al parecer todavía están haciendo ahí remociones de vehículos.
6: Esa es la razón. Imagínese qué terrible, qué barbaridad. Así que usted maneje con cuidado, maneje con mucha precaución para evitar cualquier accidente que le impida llegar a su destino. Vamos entonces con más música a través de Radio Chalatenango, la gran estación del norte. Muy buenos días.

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ya las 8 de la mañana con 49 minutos. Gracias, gracias por acompañarse de Radio Chalatenango en el fin de mes y también en la puerta a un nuevo fin de semana.

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0: Buenos días, 9:12. Buenos días, le de Dios. Qué bonito acompañarle en esta mañana ya de viernesito, 31 de julio. Bye, bye, chao, chao. Para el mes de julio le damos la bienvenida a agosto.
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0: ¿Saben que ayer estuve revisando las redes sociales de las canciones que se han creado durante el largo del tiempo y que no tienen como sentido, pero tienen buen ritmo? Y la que estamos escuchando es una de ellas. Si usted se fija, la letra solo dice salta, salta, salta sin parar, pero el ritmo es muy bueno y muy pegajoso. Y eso es lo que necesitamos para activarnos en esta mañana de viernes. Así que me da gusto saludarle en este viernesito. Espero que haya amanecido muy bien, agradecido con Dios por un nuevo día. Recuerde que cada despertar, cada día es una nueva oportunidad para cantar, para reír, para volver a ser feliz. Manifestando cosas buenas para que cosas buenas lleguen a nuestra vida. Tampoco le vengo a decir que solo por pensar cosas buenas no me le va a pasar algo malo. Claro que no. Pero cuando pasen ese tipo de situaciones, pues se tiene que ser inteligente. Por más difícil que sea la situación, el problema, la circunstancia, agárrese de la mano de Dios, confíe en usted y pa'lante, que no hay otra, que no hay de otra. Reportes a través de nuestro WhatsApp 7574-5663, número en cabina, para que me deje saber qué hace mientras nos sintoniza. Hoy tenemos entrevistas bien, bien interesantes. Nos van a visitar de Óptica Centro Visual, como ayer le comentaba, con el tema, la importancia de la evaluación visual. De eso se trata el tema de este día, con el licenciado Diego Salvador, Óptica Centro Visual Chalatenango. Más adelante, señores, más adelante. Y por 9:30 arrancamos con la entrevista con nuestros amigos de Óptica Centro Visual. Pero la buena música siempre le acompaña desde bien temprano. Buenos días, Rafaelito. Buenos días, buenos días, buenos días. Permítame, le bajo volumen a la music y escuchamos lo que
2: en
0: dice.
2: Este día. Buenos días, muy buenos días, le di Dios. ¿Qué tal, señorita Giselle? ¿Cómo está en este día viernes? Último viernes del mes de julio, ya a las puertas del fin de semana con las fiestas agostinas acá, que ya mañana comienzan. Cierto. Acá en San Salvador. Recuerden, hoy es viernes y el cuerpo lo sabe, con todas las vibras terminando acá esta semana. Eso. Con todas las vibras bien puestas y eso, toda la actitud. Feliz día viernes, todos ustedes, chalatecos y chalatecas y Radio Chalatenango, desde San Salvador San Martín, le estamos laborando en este último viernes.
0: Gracias, Rafaelito, esa es la actitud, con todo. Mire qué bonito. Dicen que uno hay que rodearse con personas positivas. Rodearse de personas positivas. Yo sé que usted escuchó bonito el audio de así como lo escuché yo, bonito el audio que nos envió Rafaelito, bien alegre, agradecido con Dios, terminando, dice, una semana laboral. Gracias a Dios así ha sido. Que sea un bonito viernes, que nos pasen puras cosas bonitas.
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0: Sale de su casa, recuerde pedirle a Dios que regrese, que lo acompañe. Siempre al salir de su casa.

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0: Bueno, señores, llegamos a las 9 de la mañana con 30 minutos. Buenos días desde la cabina de la Gran Estación del Norte. Les saludamos para desearle un bonito día. Y como desde ayer le anunciamos en nuestras redes sociales y a través de los micrófonos de Radio Chalatenango, tenemos entrevista con nuestros amigos de Óptica Centro Visual. Y para eso le damos la bienvenida al licenciado Diego Sánchez. ¿Qué tal? ¡Feliz viernes!
1: Muchísimas gracias, Giselle. Buenos días a todos los radioescuchas, buenos días a toda la audiencia de Radio Chalatenango. Felicitarles de antemano porque pues estaba dándome cuenta que me estaba enterando que hace poquito estuvieron de aniversario, 51 años ya de estar al aire, Giselle. Así de que muchísimas felicidades. Va a ser un gusto, un placer estar compartiendo información muy importante para gozar de una buena salud visual y pues como representación en Óptica Centro Visual Chalatenango.
0: Agradecemos la visita en cabina. Como ya mencionaste, Diego, es un tema muy importante de interés para todos los que se conectan a través de la transmisión de Facebook y también a través de la frecuencia del 1290. Siéntase con la confianza de escribir por el WhatsApp, por la transmisión de Facebook, si hay alguna duda, porque aquí está el especialista. Diego.
1: Es correcto. Así de que cualquier duda, cualquier incertidumbre que surja, recuerde que estamos pues a la vanguardia para poder saldar las incógnitas que se tienen. Existen muchas, pero muchas interrogantes sobre lo que es la salud visual, defectos refractivos. Hoy vamos a traer un tema bastante importante que es la importancia de la evaluación visual a tiempo o la importancia de realizarse una evaluación visual. Así de que ahí vamos a estar. También saludos a las personas que ya nos están viendo a través del Facebook Live. Recuerde que es muy importante saldar las dudas y pues qué mejor oportunidad que hacerlo este día que vamos a estar acá compartiendo información y compartiendo también algunos tips, ¿verdad? Para gozar de una buena salud visual.
0: Y arrancamos, Diego, porque es importante realizarse una evaluación visual incluso cuando nosotros creemos que estamos bien, ¿verdad? Que vemos bien, por decirlo de esta manera.
1: Correcto. Qué mejor manera de iniciar la entrevista, Giselle, que es con esta pregunta bastante amplia, la verdad, para dar muchas respuestas. Sin embargo, vamos a sintetizar y hablar como de lo más, digamos, específico, de lo que tenemos que tener en cuenta. Okay. Muy bien. Hay algunas personas que dicen, pues, yo gozo de muy buena salud visual, yo veo bien, pero realmente, si no hemos tenido una evaluación visual, no sabemos qué es ver bien. Créeme lo que en la clínica hemos tenido muchas oportunidades de evaluar tantos pacientes y ellos nos han dicho, fíjese que yo veo bien, ¿verdad? Pero para las personas, ¿qué es ver bien? Entonces, hasta que ya hacemos nosotros la evaluación, nosotros decimos, mire, realmente al 100% no se anda bien. Entonces ahí nos damos cuenta de que si hay una deficiencia, al menos en la agudeza visual, que es la prueba que nosotros hacemos para medir la capacidad de visión de estos pacientes, y ahí determinamos que si hay algún problema o un defecto refractivo que corregir. Ahora, esa es una de las fundamentales, ¿verdad? Saber si el paciente anda viendo bien o saber si la persona que va a pasar la evaluación tiene una agudeza visual, digamos, estable o que se pueda desempeñar o desarrollar en cualquier actividad. Ahora, algo fundamental y sumamente importante es que también la lubricación, la hidratación, como le queramos decir también, y la higiene visual es sumamente fundamental. ¿Y eso cómo lo vamos a saber? Hasta que tenemos una evaluación visual, porque hay ocasiones de que pues vamos a estar hablando a medida que se vaya desarrollando la entrevista, pero hay algunas complicaciones o algunos problemas que no se sienten o no manifiestan síntomas. Entonces esa es la importancia de tener una evaluación visual, aún creyendo que estamos bien o pensando que nosotros vemos bien.
0: Y es que cometemos el error, como ya mencionaste, en algunos casos, ¿verdad? Que sí se nota algún problema y hasta que aparece, por ejemplo, un ojo rojo, de repente una bolita debajo del párpado, decimos, tengo que acudir a un especialista, a buscar ayuda, ¿y qué me pasa? Entonces yo por eso pregunto, ¿cada cuánto tiempo es recomendable hacerse un examen de la vista?
1: Fíjate que esto sí es un poco, digamos, variable o variante, porque un paciente puede tener sus evaluaciones visuales periódicamente año con año. Yo siempre se lo digo a nuestros pacientes o los compañeros siempre se lo recomendamos a nuestros pacientes en Óptica Centro Visual que lo ideal es tener evaluaciones periódicamente año con año. Así como en cualquier parte del cuerpo, yo siempre pongo este ejemplo, se puede desarrollar cualquier enfermedad, los ojitos no es la excepción. Entonces hay ocasiones que para que se desarrolle una enfermedad o alguna complicación basta 3 meses, 4 meses. Entonces lo ideal es que año con año nosotros tengamos una evaluación visual y que se nos haga un hábito. Uh-huh. Así como en el caso de ustedes, las mujeres, por ejemplo, tienen controles con ginecólogos periódicamente, entonces la salud visual también es fundamental, Gisele, así que es muy importante que año con año tengamos esas evaluaciones. Ahora, te decía que era variante porque si de repente se detecta alguna complicación o si de repente se detecta algún problemita con algún paciente en especial, pues entonces ya las citas se van dejando en base a lo que ese paciente necesite o lo que se necesite que haga efecto el medicamento para poder evaluar nuevamente y ver cómo se va recuperando el caso.
0: En esas evaluaciones visuales, Diego, ¿qué enfermedades oculares o problemas ustedes pueden detectar durante la evaluación?
1: Ah, mira, esa pregunta es bastante, bastante amplia. Porque nosotros siempre también cuando tenemos reuniones o capacitaciones decimos, pues los ojos se ven tan pequeños y se ven tan insignificantes en algunas ocasiones, pero es un mundo el que nosotros también tenemos que estar evaluando y conociendo al respecto. Imagínate que desde la parte de la anatomía, pues todas las partes que conforman el globo ocular hasta los nexos oculares que también no pueden quedarse fuera porque también ahí se pueden desarrollar complicaciones o problemas y que pues también se tienen que tratar. Entonces es muy pero muy importante que tengamos eso en cuenta. Es algo bien fundamental para que el paciente pueda acudir a esas evaluaciones y así también poder tener su evaluación a tiempo, ¿verdad?
0: Excelente información importante la que comparte con nosotros esta mañana el licenciado Diego Sánchez de Óptica Centro Visual. Como repito, si tiene alguna duda, alguna consulta, pues escríbanos a través de la transmisión de Facebook.
1: Aquí tenemos alguna incertidumbre.
0: El especialista. Yo le dije a Diego, aquí te van a bombardear con preguntas, le dije. Y esperamos y qué bueno que así sea. Así es. Diego, ¿los niños también deben someterse a alguna evaluación visual aunque no presenten molestia?
1: Sí, realmente es un punto bien importante. Creo que con la pregunta que se hacía anteriormente, Giselle, era específica y mencionaba sobre qué enfermedades. Pues imagínate que desde una chalación, algún orzuelo que se puede identificar o prevenir, hasta complicaciones como por ejemplo lo que se va a detectar en la parte de la salud visual, pues pterigiones, cataratas, hablándose también de glaucomas, posible glaucoma, entre otras, ¿verdad? Desde un ojo rojo, hemorragia subconjuntivales, que son pues todas las partes que se pueden o problemas que se pueden detectar en una evaluación visual y que en ocasiones se pueden prevenir, eso es lo muy importante. Ahora, la pregunta que me hacías es fundamental. Nosotros siempre recomendamos a los padres de familia que antes que iniciemos una etapa escolar es fundamental que su hijo tenga una evaluación visual. ¿Por qué? Porque así nos aseguramos de que el niño esté viendo bien, de que pues haya una buena agudeza visual, que las estructuras de su ojito se encuentran bien y que no haya un defecto refractivo que corregir. Entonces es sumamente importante, el niño se ve bien, el niño se ve que pues anda realizando sus actividades bien, pero no hay nada mejor que estar seguros y conscientes de lo que de cómo estamos, digamos, en la salud visual y así estar seguros y conscientes pues que todo va a ir marchando bien en el periodo escolar, digamos, que es donde más nos precisa en el caso de los niños.
0: Excelente respuesta, muchas gracias, Diego. También es importante mencionar y dar la información sobre cómo una buena visión pues ayuda al rendimiento escolar y laboral.
1: Tiene mucho que ver, creo, con la pregunta que estábamos haciendo hace poco, anteriormente. Y pues fíjate que se nos han dado ocasiones donde el padre de familia nota que el niño, por ejemplo, no aprende, que el niño dice, bueno, pero ya va a tal grado, no ha aprendido ni a leer, el niño pues ya tiene tantos años y no conoce las letras y así sucesivamente. Pero en estos casos ya nos hemos hecho la pregunta, ¿será que el niño ve bien? Porque muchas veces, bueno, casi que en la mayoría de casos, la parte de cuánto aprende el niño tiene mucho que ver con una disminución en la agudeza visual o el porcentaje de visión que tiene. Por ejemplo, el niño se va a distraer fácilmente si no ve bien a la pizarra. O, por ejemplo, el niño no va a prestar atención porque él no tiene un buen enfoque. Entonces, todos esos puntos son muy, pero muy importantes para que el niño tenga un buen desempeño en el área escolar, digámoslo así. O los estudiantes en general, por ejemplo, los adolescentes también van a tener un mejor rendimiento escolar con un defecto refractivo corregido que sin corregirlo. Ahora, hablando en el tema laboral, pues es sumamente importante también, pues ya en parte de las personas que tienen que ver con planillas, cosas por el estilo, ya han notado que no se ve bien de cerca, por ejemplo. Eso ya es como que empieza a generar fatigas visuales también, el estar forzando mucho sus ojos para tratar de enfocar. Entonces también ahí tiene, digamos, el desequilibrio en cuanto a los resultados en el ámbito laboral, y qué mejor, pues, opción que tener, gozar de una buena salud visual, ¿verdad? Entonces se empiezan a dar como pues, la parte de las, nosotros le decimos fatigas visuales o complicaciones donde le doy dolorcitos de cabeza, que sentimos también la parte de que siento que no veo bien y cosas por el estilo, hasta también estar seguros y conscientes de que no haya una resequedad ocular, porque ahora las empresas, por ejemplo, o instituciones, tienen mucho uso de aire acondicionado. Entonces nosotros sabemos que eso pues también puede generar sus complicaciones.
0: Interesante ese dato, fíjate, ¿no? No me imaginaba que el aire acondicionado puede...
1: Sí, realmente, imagínate exponernos por mucho tiempo en un ambiente de aire acondicionado, eso hace que la lágrima se evapore mucho más rápido y entonces nosotros empezamos a padecer de una resequedad ocular, por ejemplo.
0: Bueno, también la pregunta que viene a continuación relacionada con el uso de la tecnología, el uso prolongado, Diego, de celulares, computadoras y tablet, ¿pueden afectar nuestra salud visual?
1: Fíjate que, pues... Siendo sinceros, el uso prolongado, más que todo esto se puede ver en niños o en adolescentes, eso puede llegar a generar un defecto refractivo, que sí. Se llama miopía, porque ese proceso de estar solo con visión próxima o visión cercana genera miopización, la llamamos nosotros, y ahí generar un defecto refractivo. Ahora, la luz que emiten las pantallas no es nada amiga de los ojos, eso nosotros siempre lo hemos dicho, lo hemos recalcado, si se va a estar trabajando por... digamos tiempo prolongado, mucho tiempo sobre una pantalla, lo ideal es que nos protejamos, que tengamos esos filtros de protección y así pues nosotros podamos realizar esas actividades y de la mejor forma. Ahora, sí tiene sus repercusiones, sí va a llegar a afectar a este segmento, y lo que también se recomienda, por ejemplo, en el caso de personas que pasan mucho tiempo en pantallas o mucho tiempo que tiene que estar, digamos, en uso de visión próxima, de repente también pues ponerse de pie, mirar hacia una distancia un poco más lejana, para que sí pongamos o tengamos en movimiento la parte de las acomodaciones, tanto como para ver de lejos como para ver de cerca, que en estos casos es lo más fundamental o lo recomendado.
0: Excelente. Bueno, también, ¿cómo decir? A veces nosotros tenemos algún problemita, presentamos algún problema visual, pero decimos, no, mañana voy a dormir y mañana voy a amanecer bien. Tenemos ese problema y así nos vamos. Entonces, mi pregunta es, ¿qué consecuencia puede tener no corregir un problema visual a tiempo?
1: Ah, mira, esa parte que tocabas, Giselle, es muy fundamental también. Vamos a hablar un poquito fuera de la pregunta, pero hay que tener en cuenta. Por ejemplo, de repente se me pone un poquito rojo el ojo y yo no acudo a un establecimiento donde hayan especialistas en esta área y pues voy a la farmacia y digo, fíjese que tengo rojo el ojo, ¿qué me pueden recomendar? Entonces ellos ahí van a tenerlo o van a comercializar lo que tienen a la mano. Pero, ¿qué tan conscientes estamos de que si ese medicamento realmente es para lo que nosotros tenemos? O no estamos conscientes o seguros también si se va a tratar el problema que nosotros andamos en los ojitos. Porque muchas veces es en contra. O muchas veces usamos un medicamento que puede tener sus complicaciones. Y ahí crearnos...
0: Que te interrumpa. Ahí entra la automedicación, ¿verdad? Que a veces
1: correcto.
0: Uno dice, no, anda a la farmacia y pregúntale a la muchacha que tengo el ojo rojo, ¿qué me puedo aplicar?
1: Correcto. Entonces, eso sí, nosotros pues no lo recomendamos. Recordemos que los ojos es algo muy sensible y ojitos ya no van a ver más, o salud visual ya no va a ver más. O sea, media vez se afecte, ya no vamos a... Hay algunos problemas en la salud visual que media vez se desarrollen o media vez empiecen a generar sus efectos, ya no se puede recuperar. Ahora bien, la pregunta es, ¿qué complicaciones se pueden dar si no se corrige un defecto refractivo o un problema de salud visual? Son muchas. Por ejemplo, en el área de defectos refractivos hablando... llámese miopía, hipermetropía, astigmatismo, si no se corrigen, esto puede llegar al paciente a caer en una ambliopía. Y la ambliopía se conoce científicamente como ambliopía u ojito haragán.
0: Sí.
1: Entonces, ¿eso qué quiere decir? Después, por más correcciones que se quieran dar, por más intervenciones que se quieran hacer o que nosotros queramos corregir ese defecto refractivo, ya no vamos a poder hacer que ese ojito vea al 100% porque se acostumbró a andar viendo mal. Entonces hay que tener eso en cuenta. Muchas veces hay ocasiones que pacientes, por ejemplo, padecen de un defecto refractivo en el ojo derecho, digamos, y en el ojo izquierdo no tienen ningún problema, o sea, ven súper bien. Entonces es ahí donde es la importancia de la evaluación visual, porque así detectamos que al menos ese defecto refractivo en ese ojo hay que corregirlo, y tal vez nunca lo han notado porque con el otro ojo ven bien,
0: sí.
1: ¿Verdad? Entonces todo abona y todo asuma para que tengamos o gocemos de una buena salud visual.
0: Oye, muy importante realizarse estas evaluaciones.
1: Realmente sí, Gisela.
0: Para ¿verdad? Conocimiento de todos los que estamos pues escuchando y viendo la entrevista, me gustaría, Diego, que nos mencionaras cuáles son o si existen enfermedades en los ojos que no presentan síntomas en la etapa inicial.
1: Fíjate que hay varias. Por ejemplo, desde lo más básico, desde lo más, digamos, normal, puede ser una blefaritis. La blefaritis al principio no te presenta ningún síntoma. Pero la blefaritis puede llegar a generarte complicaciones. La blefaritis pues es una condición que se desarrolla en el borde del párpado que muchas veces ni lo sentimos, Gisela. Pero dependiendo cómo sea la blefaritis puede llegar a tapar una de las glándulas que tenemos ahí en el borde palpebral, que es una como escamita o una caspita que aparece ahí. Y si llega a taparse una de esas glándulas, entonces ya hay una complicación, porque el párpado se pone rojo, el párpado se inflama y eso duele. Entonces a eso ya se le conoce como orzuelo, que coloquialmente lo conocemos como pispelo, ¿verdad? Entonces todo esto pudo haberse prevenido teniendo una evaluación pues visual a tiempo. Ahora, eso es como digamos algo sencillo, algo básico. Pero, por ejemplo, tenemos una complicación de salud visual que se llama una enfermedad que pues ya pues, se está haciendo como más conocida ahora porque muchas personas lo padecen, que es el glaucoma. El glaucoma, por ejemplo, no te da ningún síntoma. Nosotros identificamos, por ejemplo, sospechas o que empezamos a decir, no, miren, aquí hay sospecha de esto, porque nosotros evaluamos y hay que tener pues el profesionalismo ideal para poder identificar, por ejemplo, estrechez de cámara anterior. Si ya nosotros vemos, por ejemplo, que la cámara anterior está un poco estrecha, ya eso es una sospecha para nosotros. Pero sin embargo, el paciente no ha manifestado ningún síntoma. Entonces es ahí donde ya pues lo referimos al especialista y que él va a hacer los análisis o los estudios necesarios o algún procedimiento. Porque si nosotros no prestamos atención, imagínate qué complicado, que eso es algo pues de milímetros, lo hablamos nosotros, de el grosor de una cámara anterior en el ojo, y eso puede cambiarte la vida. Porque si eso no se identifica a tiempo, pues va a empezar a elevar presión intraocular. La presión intraocular genera un daño en el nervio óptico y un daño en el nervio óptico empieza a perderse visión. Y la visión que se pierde por glaucoma no se puede recuperar. Sí se pueden hacer procedimientos o utilizar medicamentos para mantener el porcentaje de visión que tenemos. Sin embargo, recuperar visión es bien difícil. Y cuando esta complicación o esta enfermedad viene a manifestar síntomas o signos en los ojos, es porque ya está demasiado avanzado. Entonces, esa es la importancia, Giselle, de visitar un establecimiento. Por ejemplo, en Óptica Centro Visual, contamos con el profesionalismo y contamos con los equipos para poder realizar este tipo de evaluaciones y que el paciente pues vaya evaluado de una forma completa, ¿verdad?
0: No, y existe segura. Excelente. Uh-huh. Ya como para ir finalizando, Diego, yo te iba a preguntar qué tipo de servicios, por supuesto, ya lo mencionaste, ¿verdad? Pero así más específico, ¿ofrece Óptica Centro Visual a todos los chalatecos y las personas pues interesadas también en pasar su consulta?
1: Muy buena pregunta para ir finalizando la entrevista, Giselle. 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
0: Excelente. Diego, si yo quiero, por ejemplo, ir mañana a pasar, a realizar mi examen o mi consulta, ¿necesito hacer previa cita o puedo llegar de inmediato a las instalaciones?
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0: Gracias a las personas que nos estuvieron escuchando también, que nos estuvieron viendo a través del Facebook Live. No sé si surgieron preguntas, pero igual ahí quedan, ¿verdad? Como en los comentarios, y de ahí pues también pueden estarse haciendo las respuestas. Un placer, la verdad, estar compartiendo información. 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Hay que gozar de higiene visual, hidratación visual, y también estar conscientes y seguros que no hay algún defecto refractivo que corregir. 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Así que muchísimas gracias, Giselle, por el espacio también. Gracias a Radio Chalatenango y nuevamente felicidades por su aniversario.
1: Gracias, Diego. Vamos a una pequeña pausa. Ya regresamos con más ambiente de viernes en Radio Chalatenango.
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2: Es correcto, la frecuencia del 1290 está sonando a todo volumen en todos los hogares de chalatecos. Verano. El verano es azul. Se vienen las vacaciones agostinas, como dijo Rafaelito. Bueno, nosotros los chalatecos no las disfrutamos así tanto al 100%, vea, porque no son fiestas originarias del departamento. Aunque sí, pues de todo el país, ¿verdad? El divino salvador del mundo, claro que sí. Pero. Si usted es de las personas que de igual manera aprovecha para divertirse, salir a pasear con mucho cuidado, por favor. Si va a la playa, lleve su bloqueador solar. No se me vaya a quemar ese cuerpecito hermoso. Tenga cuidado si no puede nadar, no se meta muy profundo ahí al mar, peligroso. No, que sean unas vacaciones bonitas, en familia, agradables. Hay que tener precaución y evitar los peligros.

0: Ahora sí que le vamos a meter. Yo recuerdo una noche en el
1: coche mío. Ay, qué lindo. Viernesito con toda la actitud para disfrutar, pasarlo, gozarlo. Radio Chalatenango, frecuencia 1290. No le cambie. Tenemos otra entrevista más adelante.

Ahí estamos disfrutando del buen ambiente de este viernesito, viernesito rico, y como dice nuestro estimado oyente Rafaelito, viernesito con la bendición de Dios, terminando la semana laboral y con ganas de empezar las vacaciones agostinas. Saludos a usted que está conectado con nosotros a través de la frecuencia del 1290, está pendiente de nuestras redes sociales, ya con ganas de irse para la playita, ya comprando el traje de baño, ya buscando, en el caso de los caballeros, la calzoneta. Y por supuesto, disfrutando siempre del buen ambiente, de la buena música. Amílcar Alas dice: hola Giselle, hola, buenos días, feliz viernes, viernes, viernes con toda la actitud. Nos vamos con otra canción de grupo Mayonesa. Buenísimo, porque el viernes se disfruta con Radio Chalatenango.

Y sí, señores, totalmente activos desde la frecuencia del 1290. Nos vamos con otra canción a petición de nuestro estimado y queridísimo Kervin. Y dice así.

el día de la radio que cumple años, usted dice La Chalateca. Ah, no, pero es que La Chalateca cumple años el 31. Sí, 31 de julio. Fue fundada un 31 de julio de 1975. Hoy se cumplen 51 años. Nosotros hicimos una pequeña celebración de aniversario el día domingo. Agradecida con todos los patrocinadores. Regalamos canastas muy, pero muy bonitas. Y bueno, el ambiente estuvo espectacular. Gracias a todos, todos, todos. ¿Cómo está el último día? Uf, súper bien, activadísima, gozando el viernes, contenta porque la gente se está reportando. Y cuando se reportan es porque están disfrutando la programación.

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3: Ese ambiente de este bonito día. Gracias. 10:35. Buenas, dicen por acá desde el Calvario, escuchando la Chalateca. Feliz cumpleaños, gracias. Para los que nos conocen, conocen la radio, conocen la historia, saben que hoy es el día original de la radio. Fue fundada en 1975, 31 de julio, un 31 de julio de 1975. Hoy es el cumpleaños original de la radio. El domingo lo celebramos, sí, lo hicimos con mucha alegría y con todos ustedes que participaron en las diferentes dinámicas. Gracias. Estoy buscando la canción. Permítame. Ay. Sí, esta es. Tenemos entrevista con nuestro amigo Dani Salazar. Bienes y raíces.
4: ¡Los caballos!
3: El tema que vamos a conversar hoy con Dani. Vamos a hablar de los terrenos. Si usted tiene una propiedad, tiene un terreno, quédese porque la información es bastante, bastante interesante. Vamos a tratar de preguntarle al licenciado Dani qué aspectos se deben tomar en cuenta antes de comprar un terreno. Cómo saber si un terreno tiene toda su documentación en regla.
4: ¡Ay, ay!
3: ¿Qué errores se cometen con mayor frecuencia al comprar un terreno? Todas esas preguntas se las vamos a realizar al licenciado Dani Salazar hoy en el programa Terrenos, Casas y Cosas. Así es, mi gente linda.
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3: Esa canción me da risa.

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0: Y sí, señores, seguimos de fiesta porque hoy viernesito rico para compartir, disfrutar y celebrar nuestro aniversario número 51. Tenemos visita en cabina de Radio Chalatenango, como usted ya lo sabe, y desde la semana pasada estipulamos viernes para información de compra y venta de terrenos. Tenemos acá un equipazo que nos acompaña esta mañana de viernes. Buenos días, buenos días, buenos días. ¿Qué tal?
1: Buenos días.
2: Muy buenos días. Es un gusto.
0: Hoy es viernes y el cuerpo
1: no sabe. No sabe.
0: Me gusta, me gusta, me gusta. Claro. Bueno, tenemos por acá a nuestros amigos de Dani Salazar, Bienes y Raíces. Así que bienvenido, Dani. Tenemos información importante para compartir este día.
2: Claro que sí. Muchas gracias por tenernos acá, darnos esta oportunidad. Y bueno, ahora como lo dijiste, tenemos todo el equipo. Tenemos a la persona que está en la oficina. Y ahorita, pues, que nos diga cuál es su nombre.
3: Mi nombre es María José López. Bienvenida. Para servirle con gusto.
2: Y también tenemos a la persona responsable de cámaras, de toda la publicidad.
4: Johnny Recinos, aquí presente.
2: Excelente, excelente.
0: Presente, dice. Bueno, y este programa para toda la audiencia de Radio Chalatenango que nos escucha y nos ve a través de la transmisión de Facebook, Terrenos,
2: Casas
0: y cosas. Así que ya estamos, señor, totalmente en vivo para que usted pueda hacer sus preguntas. Esta es una entrevista de interés. Si está buscando un terreno, comprar un terreno y pues más información, aquí se la vamos a brindar. Quédese durante toda la entrevista. Asesor inmobiliario Dani Salazar, experto en el tema. Le damos la bienvenida. Hoy, como ya lo mencioné, vamos a hablar de los terrenos. Yo tengo un par de preguntas para que nos familiaricemos, Dani, y que la gente pues también tenga información. Una pregunta importante, aspecto que debemos tomar en cuenta antes de comprar un terreno.
2: Muy buena pregunta. Todos los aspectos que se deben tomar en cuenta para comprar un terreno es, primero, si cumple con las necesidades que usted va a tener, ya que un terreno es principalmente para invertir. También verificar que todo esté en regla para poderlo comprar y poder hacer lo que usted planea hacer en el futuro.
0: Ahora, muy bien, en la parte legal, ¿cómo saber si un terreno tiene toda la documentación legal y poder adquirirlo con confianza?
2: Muy importante, pues tenemos en nuestro equipo, también tenemos una licenciada, una abogada, lo cual ella se encarga, y también las personas que quieren comprar un terreno, ya sea por medio de nosotros o por su propia parte, tiene y puede contratar una abogada, la cual esta persona, un licenciado, se va a encargar de que las escrituras estén registradas con CNR, lo cual hace que sea una escritura válida para poder comprarla y venderla.
0: Muy bien. Le recuerdo, si tiene alguna duda, alguna consulta a través de la transmisión de Facebook y a través del WhatsApp de la radio, puede realizarla. Tenemos asesor inmobiliario, nuestro asesor inmobiliario de confianza, Dani Salazar, en el programa Terrenos, Casas y Cosas. Dani, para que la gente sepa, o usted, por supuesto, bajo su experiencia, ¿cuáles son los errores o que mayormente nosotros cometemos, por decirlo de esta manera, al momento de comprar un terreno?
2: Bueno, lo que se viene a mi mente primero, el primer error sería comprar un terreno, una casa o cualquier inmueble sin tener un avalúo. El avalúo es muy importante, ya que este nos presenta el precio real de la propiedad que se va a comprar. Ese sería el primer error que viene a mi mente.
0: Muy bien. Una pregunta más para continuar. ¿Qué ventajas tiene comprar por medio de un asesor inmobiliario en lugar de hacerlo directamente? En este caso, las ventajas de comprar con Dani Salazar un terreno, una propiedad.
2: Claro que sí. La ventaja que todas las personas tienen es que todo terreno, toda propiedad, todo inmueble ha sido evaluado por nuestro equipo. Ha tenido una verificación de que todo está bien y que el precio sea un precio real y justo, ya que estamos pues trabajando duramente en tener los mejores precios y no tener precios elevados, de lo cual yo estoy en contra de tener precios que no son reales.
0: Muy bien, ahora antes de continuar, porque también nos traen ustedes información de terrenos, inmobiliaria, también hablando en aspecto de casas que ustedes tienen bajo su poder, por decirlo de esa manera, y disponible para quienes buscan, ¿verdad?, adquirir ya su terreno, buscar su casita. Ya vamos a entrar en ese tema. Una pregunta más, por supuesto, para que la gente esté bien informada y sepa de lo que estamos hablando en esta mañana. Aspectos que uno debe tomar en cuenta, Daniel, al momento de buscar mi terreno, mi casa.
2: Bueno, primero, el primer aspecto que se debe tener en cuenta es si el terreno que va a comprar, porque seguramente va a querer en un futuro tener su propiedad, su casa, en esa propiedad hacer una casa, saber efectivamente 100% si ese terreno va a ser de una utilidad para su casa o lo que vaya a construir. Porque si se compra un terreno que es muy pequeño, pues no va a quedar satisfecho cuando construya su casa. O si es un terreno muy grande, también podría ser el mismo problema.
0: El mismo problema. Ahora sí, para los que están conectados, interesados en buscar un terreno acá en Chalatenango, una casa, háblenos de las propiedades, Daniel, que usted tiene disponibles.
2: Muy bien. Bueno, vamos a tener, tenemos 4 lotes sobre la longitudinal del norte, en los cuales pues me va a ayudar María José. Y el lote número 5, si nos puedes decir la medida.
3: El lote número 5 tiene unas medidas de 15 metros de frente y 132 metros de largo, con un área de 1965.56 metros cuadrados.
2: Muy bien. Este es una, pues podemos decirlo, una propiedad grande, ya que tiene pues 1965 metros cuadrados. Este lote, que lo tenemos como el número 5, tiene un precio de $130,000 negociable. Está en un área comercial, ya que está frente a la longitudinal, y estamos solamente a 2 minutos de acá, de la radio Chalateco. Ahora seguimos con el lote número 6, si nos dices por favor,
3: sí,
2: María José.
3: El siguiente terreno tiene 15 metros de orilla de calle y un largo de 128 metros, con un área de 1898.78 metros cuadrados.
2: Muy bien. Bueno, este lote número 6 tiene el mismo precio, $130,000. Ahora vamos a pasar al lote número 8. El lote número 7 ya no está disponible, ya está vendido. El lote número 8, si nos dice las medidas, por favor, María José.
3: Sí, las medidas del lote número 8 son 15 metros de orilla de calle por 106 metros del lado derecho y 75 metros del lado izquierdo, que hacen un total de área de 1.418 metros cuadrados.
2: Muy bien, el precio de este lote número 8 es de $115,000. Y pasamos al último de estos 4 lotes, el lote número 9. Si nos dan las medidas, por favor.
3: Son de 20 metros de orilla de calle por 60 metros del lado derecho y 54 metros del lado izquierdo, con un área de 1.162.10 metros cuadrados.
2: Y el precio de este pues terreno es de $95,000.
0: Terrenos disponibles para que usted simplemente se anime, se pueda contactar con Dani Salazar, Bienes y Raíces. Dani, para quien le hizo cosquillas lo que usted acaba de decir, ¿cómo pueden obtener más información para comunicarse directamente con ustedes?
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0: Muy bien, ¿no? Y de igual manera, si usted por ahí dijo, ay, qué rápido dijeron el número, no me lo logré grabar, escríbanos al WhatsApp de la radio y nosotros también le pasamos y le compartimos el contacto. Mencionar también, aprovechando la visita de nuestro asesor inmobiliario de confianza, pues, ¿qué otros bienes inmuebles tienen disponibles, Dani, para que la gente sepa?
2: Muy bien, ahora vamos a pasar a 3 terrenos más que tenemos en reubicación número 1. También están a orilla de la calle.
0: Muy bien.
2: Van a ser el lote 1 y 2, primero, que nos van a dar la medida, ya que estos dos lotes tienen el mismo precio. Si nos das la medida del 1 y el 2, por favor, María José.
3: Sí, como él mencionó, están a orilla de calle, tienen 15 metros de frente por 40 de largo, con un área de 600 metros cuadrados.
2: Muy bien. Y el precio de estos dos lotes, cada uno, tiene su precio de $97,500. Ahora vamos al lote número 3. ¿Qué medidas tiene?
3: 15 de frente por 40 de largo.
2: Muy bien.
3: Con la misma área de 600 metros cuadrados.
2: Ahora, este lote número 3 tiene algo que no tienen los otros, el 1 y el 2. El número 3 tiene un pozo de agua, tiene derecho de luz, los otros también ya tienen derecho de luz, pero en este ya está, hay alguien que lo está alquilando y hay un vivero, entonces ya está generando dinero. Si alguien quiere comprarlo y instantáneamente comenzar a recibir, pues generar, aquí, este es el indicado. Y ahora vamos a seguir con los siguientes lotes, que en realidad están aquí atrás de la radio Chalateco.
0: Oh, muy bien.
2: Están, pues, caminando, nos podemos ir. Y si nos das la medida, por favor.
3: Sí, Sí, esos son de 10 por 20 y se venden los tres juntos. Son de 600 metros cuadrados.
2: Muy bien, los tres hacen 600 metros cuadrados. Y estos tienen el precio de $75,000.
0: Excelente, muy bien. Usted es el asesor inmobiliario. Estos terrenos están perfectos para construir la casa de sus sueños o también, Dani, para aquellas personas que buscan pues tener su negocio, establecer su negocio. Más que todos los terrenos que usted mencionaba que están a orilla de calle. Me imagino que son como los más cotizados.
2: Correcto, ya que estos tienen doble función. Comercial, puede ponerse cualquier negocio y también pues puede vivir la persona ahí, puede vivir, puede hacer su casa y puede tener su negocio. Ahora, vamos a seguir con los siguientes lotes. Este es un lote en especial, el cual agarramos esta semana, y es el lote que está en Ciudad Totolco. Si nos das las medidas, por favor, María José.
3: Sí. Las medidas de este terreno son de 10 por 20, con un área de 200 metros cuadrados, pero lo especial también es que tiene derecho de agua y luz.
2: Así es. Ya tiene todo pagado. Okay. Derecho de agua, derecho de luz. Y todos se preguntan, ¿cuál es el precio? Pues el precio es, óigalo bien, $28,000.
0: Muy bien.
2: Si saben que ya ahora casi es imposible encontrar lotes abajo de $30,000, pero aquí está uno. Aquí les tengo uno que lo agarramos esta semana.
0: Y está prácticamente ya para construir, para hacer lo que
2: sí,
0: yo quiera.
2: Sí, sí, sí, claro que sí.
0: Muy bien, información importante. ¿Tenemos más por ahí datos?
2: Sí, sí, sí, tenemos más datos.
0: Comparta.
2: Tenemos otros tres lotes. Vamos a dejar de último, María José, las tres manzanas y media. Okay. Vamos a hablar de tres lotes que están. ¿Dónde están? Frente al.
3: Frente a Licha, en Ciudad Totolco.
0: Muy bien.
3: A orilla de calle.
2: Uh-huh. ¿Estos cuánto tienen?
3: Son de 8 metros de frente por 19.5 de largo, con un área de 156 metros cuadrados.
2: Muy bien, estos, pues como dijo María José, están a orilla de calle, lo cual están a unos metros de la calle principal. El precio de estos cada uno es de $40,000. Estos son lotes comerciales, también puede ser que alguien quiera hacer construir para alquilar, para rentar, ya que está en un área en la cual tendría, pues, rentadores.
0: Sí, está como orilla de calle, está ahí el Icha y varios comercios sí. Ya muy establecidos. Señores, esta es la oportunidad perfecta. Tenemos más datos acá.
2: Sí,
0: más
2: sí, terrenos. Por último, hemos dejado el más grande.
0: Okay.
2: Hemos dejado...
0: Para mí, para...
2: Claro que sí. Estas están aquí en San José y están a 50 metros de orilla de la calle. Y son tres manzanas y media.
0: Muy bien.
2: Tres manzanas y media, lo cual servirían para alguien que quiera hacer una lotificación, quiera hacer también vender por parcelas. Y estas tres manzanas y media nos da un total de ¿cuántos metros cuadrados?
3: Con un área de 24.500 metros cuadrados.
2: 24.500 metros cuadrados, señores. Esto es algo grande, grandísimo. Y el precio que todos están esperando, tan solo $175,000. ¿Qué te parece?
0: No, excelente. Si tengo dinero ahorita, toca. No, muy bien, señores. Y las áreas o los lugares que usted ha mencionado, pues yo creo que son lugares muy bonitos, hablándolo así estéticamente, y también lugares muy accesibles.
2: Correcto.
0: Muy accesibles para que usted pueda construir la casa de sus sueños, poner su negocio o su finca, lo que usted quiera. Ya aquí mencionaron terrenos de todas las medidas posibles. Y se siguen pues sumando más y más terrenos, porque siguen confiando en el trabajo, Dani, que usted está realizando.
2: Así es, seguimos trabajando en seguir adquiriendo más terrenos, más propiedades. Y recuerden, pues si están interesados en vender su lote, vender su parcela, vender a terrenos grandes, pues acá estamos a la orden para servirles.
0: Compra y venta de terrenos, por acá tenemos el especialista y nuestro asesor de confianza. Pregunta, aquí, ¿qué distingue Dani Salazar Bienes y Raíces de otros también asesores? ¿Qué distingue?
2: Somos un equipo de profesionales y acá tenemos la prueba. Está María José, tenemos también a Johnny, quien es el encargado de toda la publicidad, pues el encargado de hacer los guiones para cuando hacemos publicidad. Entonces estamos trabajando de una forma diferente. ¿Qué te parece? ¿Cómo
0: no,
2: opinas?
0: Y sabes lo que me gusta, lo que dijo en la primera entrevista, que ustedes acompañan a su cliente desde el momento que les como decimos el buen salvadoreña, les tira la llamada por ahí y ustedes le dicen, mire, quiero adquirir esto, los acompañan desde el inicio hasta el final y creo que también después hay un seguimiento, si no me equivoco.
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0: Ahora bien, va a decir la gente, ay no, pero es que ese muchacho que está ahí atrás, serio, no dice nada.
4: No, pues claro. No,
0: Johnny, mencionarnos en las redes sociales de Dani Salazar, donde pueden obtener más información, ver los videos, ver las fotos de los terrenos, casas que tiene disponibles.
4: 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Y bienes y raíces, ¿verdad?
2: Así
4: obviamente.
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0: Hacen el match, perfecto.
2: Sí, es.
0: Excelente, me encanta el trato, por supuesto, que le brindan a sus clientes. Y señores, esto ha sido un programa muy bonito, muy enriquecedor, porque ya Dani al principio respondía algunas preguntas, algunas inquietudes que muchas personas tenemos, por ahí un terreno que lo tenemos y no está haciendo nada, no nos está generando nada, pues hay que ponerlo ahí a funcionar, ¿sí o no, Dani?
2: Efectivamente, sí.
0: Y usted le puede brindar ideas.
2: Claro que sí, si tiene un terreno, tiene una propiedad que siente que pues no está haciendo nada, pues bueno, vamos a hacer, a generar, que comience a generar.
0: Ahí está una fuente de ingresos, señores. Exacto. Y aquí está el mejor asesor, Dani Salazar, bienes y raíces. Algo, Dani, para finalizar, que quiera compartir con la audiencia, alguna recomendación al momento que la gente pues compre o venda su terreno, su propiedad.
2: Sí, la recomendación que les tenemos es de que cuando van a tomar esta decisión, es una decisión muy seria, no es comprar un par de zapatos o venderlo.
0: Claro.
2: Tienen que asesorarse y saber que nosotros, por ejemplo, trabajamos con comisión y la persona se les hace un contrato en el cual este contrato les garantiza el servicio que nosotros les vamos a dar, les garantiza también lo que van a pagar, queda totalmente estipulado y no pagan ni un centavo más. Y de esa forma van a poder pues tener ya sea una compra o una venta satisfactoria.
0: Muy bien. Bueno, y si Dios lo permite, Dani, el próximo viernes nuevamente otra visita.
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0: Y un gran equipazo que siempre nos acompaña. Muchísimas gracias por la visita. Los esperamos con muchas ansias para el próximo viernes. Y ya usted lo sabe, si quiere volver a repetir la información o escuchar lo que dijeron acá nuestros amigos, pueden buscarnos en las diferentes redes sociales, Facebook, Instagram, TikTok, porque ahí estamos compartiendo todas las entrevistas de Dani Salazar, bienes y raíces. 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Con esta información nos vamos a una pequeña pausa. Ya regresamos con más a través de la frecuencia de Radio Chalatenango.

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5: En el occidente del país, que arroja importantes elementos para ponerlos debatir esta mañana, y otros aspectos importantes con nuestros panelistas. Saludo cordialmente a Manuel Someta, abogado de la República. Bienvenido, gracias por acompañarnos.
6: Ernesto, muchas gracias por la invitación. Felicidades en el Día del Periodista. Y también quiero saludar a la comunidad universitaria en la conmemoración del 30 de julio de 1970, una fecha importante que no hay que olvidar.
5: Claro, siempre es a la par la celebración que se hace con la conmemoración y el recuerdo de esa
6: de los eventos del 30 de julio.
5: De hace, ¿cuántos años ya? 51 años, vamos. Desi Ríos también, bienvenida, gracias. Bienvenida.
7: Un placer acompañarles, un saludo para todos los televidentes que están pendientes, toda la gente que te manda abrazos y bendiciones, que los abrazos sí son para vos.
5: Sí.
7: Y bueno,
5: y las bendiciones también.
7: Y un saludo especial a todos los trabajadores y trabajadoras en el oficio del periodismo. De verdad que es una profesión bastante ingrata, muchas veces mal pagada, sin muchos beneficios laborales. Ojalá que esta situación cambie y que las o gremios organizados o que se organizan en torno a esto peleen por los intereses de todos los periodistas del país y no por sesgos ideológicos.
5: Ok, gracias a, también saludo cordialmente al sociólogo Carlos Hueso, bienvenido, gracias
8: Ernesto, acompañarnos. Gracias por la invitación, un saludo al pueblo salvadoreño que sin duda siempre está pendiente de este prestigioso programa.
5: Gracias, también. Bueno, vamos a este día, como decíamos, a hablar acerca de las elecciones internas que han llevado a cabo los partidos políticos, elecciones que sin duda alguna marcan el rumbo a las elecciones 2027, pero que también dejan una constelación de señalamientos de distintos índoles, tanto en la parte del desarrollo interno de organización, como también en el proceso de transparencia y también de disputas internas que a lo mejor se pudieron haber dado. Estas denuncias que se dan van enmarcadas precisamente en el contexto de poder calendarizar el ejercicio que el mismo Tribunal Supremo Electoral plantea como exigencia de ley y que de alguna manera va poco a poco cumplirse. Vamos a, desde luego, a entrar ya de cara a estos procesos y vamos a comenzar hablando desde el punto de vista de ustedes. ¿Se llevaron a cabo buenas elecciones internas o realmente las denuncias de irregularidades representan lo que verdaderamente ya habíamos dicho, ¿no? Una mala organización o que también la democracia a veces no existe dentro de los partidos. Comienzo contigo.
7: Yo insisto, yo mantengo mi posición, no existen las democracias internas, lo que hay es, a final de cuentas, en la ratificación de ciertos cuadros que son dirigidos desde las estructuras de poder, las denuncias que se han dado, más que generarte llamarme la atención en términos de democracia interna del partido, me deja claro que el tal monstruo que tanto espera que algún día salga, someta de ese 60% que no decida por quién votar, al evidenciar que los tres partidos, únicos tres partidos de oposición, han tenido cada uno de los tres en su momento señalamientos de divisiones, señalamientos de fraudes internos, y no han ganado nada. Veo difícil que estos tres le hagan siquiera cosquillas al tal monstruo de quererse despertar o que la gente quiera votar por ellos. Mantienen las mismas prácticas, mantienen los mismas condicionantes, el mismo hedor a que hay problemas internos, y ninguno de los tres partidos ha podido evidenciar que han cambiado en ese sentido. Ni siquiera Vamos, que fue el que inició con los escándalos que han sido bien sonados en el tema de la disputa que tienen la 1 y la 2 de la Asamblea Legislativa, las denuncias que hubieron que se han dado en el FMLN, que luego fueron acalladas a través de la posibilidad de un proceso en el Tribunal de Ética, pero que denunciaba el Chino en un programa de televisión de que hay grupos que no están siguiendo la línea, no están siguiendo en bloque, eso te dice bastante.
5: Que no le dan ni el like respectivo, dice el like respectivo.
7: Y luego tenés personajes, candidatos, por ejemplo, como la cipota de esta niña Ondina, que se presenta, dice que no le dejaron votar a 200 personas, pero como cosa extraña, al día siguiente ya estaba en una papeleta en el PDC, no sé, mamá. Está algo extraño eso, ya no sé si ya tenía el tamal amarrado como para que ya sabías que no ibas a quedar en arena y te fuiste para el otro lado.
5: Fueron como 200, ella denunció que 200 personas no pudieron votar.
7: Pero
5: de la
7: a mí
5: gente
7: me llama la atención que él está en internet el domingo y el lunes ya está en la otra del otro partido. ¿Qué pasó, mami? Esos compromisos con su partido de hueso duro colorado, mire, que se le destiñeron porque pasó de ser de un partido de oposición ahora estar en un partido aliado a esta administración.
5: Ok, entonces no fueron muy transparentes en organización o en motivación de intereses partidarios.
7: Siguen manteniendo los mismos problemas. Ni siquiera Vamos, que se ha querido vender como las vírgenes del sultanato, que orina agua bendita, ni siquiera ellas se escapan a todo eso.
5: Ok, vamos a ver, licenciado Hueso, ¿cómo ve usted este proceso que también se llevó a cabo al interior de los partidos y también incluyendo el oficial, las Nuevas Ideas?
8: Es interesante, Ernesto, hemos visto con respecto a lo último, es decir, al partido mayoritario, Nuevas Ideas, cuando se hace los anuncios en el tiempo respectivo, hemos visto también sedes repletas, precandidatos que se convirtieron en candidatos, que tuvieron ese tiempo para poder ir al diálogo, para revisar, obviamente con sus bases, y bueno, vimos al final que el resultado prácticamente se ha dado en el tiempo esperado, no así lo que hemos visto con partidos de oposición, como el partido Vamos, que creo que ha sido duramente dividido a través de este proceso interno, a pesar de ser un partido tan minúsculo. Hemos visto también lo que ha sucedido con el partido FMLN, lo que ha sucedido también con el partido Arena, y por supuesto yo creo que la población salvadoreña tiene como ese balance de realmente cuando yo hago mención y también asevero esta dualidad que ha sucedido, me parece que la población salvadoreña sin duda es el juez importante en este proceso democrático que vamos a vivir y también lo que hemos vivido de cara a lo interno.
5: Licenciado Someta, ¿qué impacto político tiene toda esta, digamos, organización y este resultado? ¿Debería de alguna manera responder a otros intereses más de bases, de militancias?
6: Sí, es que
5: que pudo haberse tenido, porque la cohesión, la estructura y la capacidad que pueda tener un partido político, un candidato, no solo va a depender de su partido, va a depender del mismo origen de apoyo que tenga el candidato.
6: Los partidos políticos no están cumpliendo con la función por la cual se hace en este proceso de interna, que es el de escoger al mejor perfil que puede funcionar para ostentar un cargo, para ser funcionario, para tener poder, para manejar el poder en este sentido. Digo que no está funcionando porque no están alejándose de las prácticas que ya conocemos. En esa parte sí coincido con Bessy, en la otra no. En la primera, la que sí coincido con Bessy, es de que se siguen con las prácticas en el que ponen a los perfiles todos, hasta el partido mayoritario. Ahí salieron ya las denuncias de que a mí me dijeron que no participara. Lo que hicieron es el mate de meter un par de personas, a uno que ya se sabía que venía con la bendición y a otro que iba a ser el relleno para solo para dar la apariencia y para que Carlos pueda decir de que fue un proceso democrático, pero ya se sabía que había gente sin posibilidades en ese punto. Entonces, ya se sabía, se sigue con las mismas prácticas de que es una cúpula, es un pequeño grupo concentrado en los partidos los que impulsa sus perfiles para que vayan a ostentar los cargos que ya se sabe. En ese punto, entonces, no se está escogiendo qué es la función que deben hacer los partidos políticos. De verdad, poner a los mejores perfiles, no a los más obedientes, no a los más cercanos al poder, no a los cheros de quienes ya están colocados. Ese es el punto. Y esta misma práctica no es exclusiva del partido mayoritario, es de todos. Lo que pasa que afecta más a los partidos de oposición porque son los que están más urgidos de tener un perfil potable, un perfil que les ayude a seguir viviendo, algo que les ayude a seguir viviendo. Y cuando tengan una opción, ahorita termino, y cuando tengan una opción viable, es entonces que va a despertar el monstruo. Pero en este momento, no lo tiene.
5: Entonces vamos a ver, por alusión. Comencemos a abrir el debate porque aquí hay mucho para debatir, ¿no?
8: Democratizar el programa, por favor, Netflix.
5: Vamos.
8: Sí, me parece que con el argumento de Someta, yo cuando hago mención de esta dualidad, lo hago de la manera más objetiva, en el sentido que, por ejemplo, hemos visto a 11 que estuvieron dentro del seno legislativo que ya no van.
5: Que ya no van.
8: Y yo no he visto berrinches.
6: Y no perdieron en las internas. Y perdieron ellos en las internas.
8: No he visto. Sí, claro. No sé si han visto.
6: No, solo les dijeron que ya no.
8: Bueno, la desinformación. Yo no sé si vieron el caso, por ejemplo, del diputado Herbert Roda de Zacatecoluca. Él está actualmente como diputado, se somete al proceso interno, no queda y sale en un comunicado diciendo: le agradezco a los que votaron por mí, pero yo continúo, a pesar de no haber quedado, trabajando por este proyecto.
6: ¿Y los otros 11 diputados que mencionaste?
5: También es de ahí, no creo que ya no va, ¿verdad?
8: Creo que no va, compitió por una alcaldía para ir como candidato a alcalde y la militancia le ha dado ese voto de confianza. Entonces, ¿qué es lo que quiero prácticamente dejar en claro acá? Mira la diferencia de lo que te estoy citando con la diferencia, por ejemplo, de lo que hemos visto en Vamos, de lo que hemos visto en el FMLN, y yo no sabía que la base de Nuevas Ideas, obviamente, le consulta aquí al colega analista, ¿vea? Le consulta realmente qué es lo que está pasando, él sabrá, pues. Pero yo lo que sí pongo en perspectiva es realmente cómo se ha manejado el proceso interno y realmente en el partido mayoritario me parece que se ha salido mucho
5: más. ¿Puso a prueba si están estos realmente preparados y cuáles pueden ser los problemas de liderazgo, de organización y credibilidad que tienen, sin duda alguna?
6: Es que la diferencia ha sido que allá no tiraron comunicados igual que en Vamos.
7: Hay un tema ahí.
8: Yo lo entiendo, él quisiera eso, ¿no? Él quisiera que pasara eso.
7: De manejo de liderazgo.
5: Okay.
7: Cuando el liderazgo es fuerte y hace lo que le toca en los partidos políticos, que no es otra cosa que un verticalismo, ahí no hay nada horizontal. Esos son discursos chapuceros para quererte vender diferente. Los partidos políticos son verticales. Cuando el poder real se impone y le dice usted va y usted no, y se calla, se callan. Pero cuando no tenés liderazgo, cuando no tenés la fuerza, cuando no tenés la credibilidad, te pasa lo que pasa en el frente, en Arena y en Vamos.
5: Voy a hablar por el papel, voy a asumir el papel del ausente, pero ¿qué pasa si a ti
7: te va a dar?
5: Si te toca a ti en lo particular, sentirte violentada, tus derechos internos, no tienes derecho a reclamar, a denunciar.
7: Cuando
5: tú pusiste el ejemplo de Ondina y no estoy defendiendo. Ondina Ramos afirma que unas 200 personas no pudieron votar en las elecciones internas.
7: Cuando vos formás parte de una estructura partidaria, te sometes a la disciplina del partido.
5: ¿Por qué? ¿Por norma, por regla?
7: Por regla. Usted hace lo que dice el partido porque usted es parte de la estructura del partido. Ahora, en el caso de Ondina, ese es un caso bien particular, porque la gente que dice que tenía en planillada en Arena apareció en planillada en el otro partido donde ya la votaron para que vaya de alcaldesa. Eso ya es un procedimiento que me parece bien extraño, que entra dentro del fraude del elector, que ya hay antecedentes en la sala de lo constitucional.
5: Hay aristas
7: que
5: jurídicas
7: ella,
5: ahí.
7: Que ella no puede pasar del domingo inscrita en Arena al lunes inscrita en el otro partido, hombre. O sea, sí, más sinvergüenza no se puede ser.
5: Hay un limbo jurídico ahí, ¿verdad?
7: No hay ningún limbo. ¿Ah? Ahí hay una sentencia de la sala de lo constitucional. Hay transfugismo y hay fraude al elector. Ella debería ya ni siquiera pasar por que le hagan un aviso al tribunal. El Tribunal Supremo Electoral debe emitir una resolución que esa niña no se puede postular. Ya cipota, ya estuvo.
6: No, pero ya no.
7: No es tu ámbito.
6: O ya no, como ya se pasó para un partido aliado, o ya no la van a denunciar.
7: No, imagínate.
6: Podrían haberle puesto algún empero en Arena.
7: Y vamos ahí al tema, otra vez el tema de los perfiles, porque ¿qué hemos estado discutiendo? Que necesitamos jóvenes, nuevos rostros.
5: Claro.
7: Hombre, pero si tenés una bicha que hoy es Arena y mañana es aliada, hombre, disculpame, pero ojos nuevos rostros,
5: así
7: que
5: llevas alcaldes,
7: nos van a salvar,
5: bueno,
7: por favor.
5: Así llevas candidaturas también de alcaldes en todo el país también.
7: No, cariño, pero es que mira, vos no estás en una interna domingo con un partido de oposición, que solo hay tres en el país, y el lunes ya estás con un partido aliado. O sea, eso dice más de esta muchachita y que todas las denuncias que se hicieron son ciertas, que de los propios partidos.
6: Que solo porque la gente no quiso votar por ella.
7: Sí, y pues sí, pues como le iban a aparecer en las planillas de Arena y no las tenía en planillas en el otro partido.
5: ¿Cómo interpreta usted la postura de sus compañeros de panel, el licenciado Hueso?
8: Mira, yo lo he puntualizado, me parece que los partidos opositores tuvieron obviamente este tipo de impases dentro de sus procesos internos. Bueno, si llevas una tropa dividida al día de la elección,
5: a la guerra,
8: obviamente a la guerra política electoral, pues obviamente todos sabemos cuáles son los resultados que se pueden esperar. Este también es un llamado a la población salvadoreña para que siga expectante, obviamente, porque acá lo más interesante es lo que la población salvadoreña, a través de los hechos, son las conclusiones que puedan sacar.
5: Ok, vamos a retomar el elemento de partido por partido. ¿Qué pasa en el FMLN ahora con todo este también movimiento que se genera?
7: Las denuncias que ha hecho, a mí me llaman poderosamente la atención las declaraciones del Chino, porque habla de grupos, que ya sabemos que habían grupos y líneas dentro del FMLN, pero que habla que en la actualidad hay y que él estima que tienen que desaparecer.
5: Y no, él dijo que era un partido cohesionado y que ya era algo diferente.
7: Lo que pasa es que ahí es donde tenés, ahí es donde te falta el tema de poder ejecutar las órdenes que das desde arriba. El tema del liderazgo real abajo. Porque vos podés ser el rostro, quien habla, quien dice, quien da las directrices, quien esté en lo estratégico.
5: Hay un poder supremo
7: pero si vos,
5: que no se ve en el FMLN, entonces.
7: Pero si vos das órdenes a estructuras y las estructuras no te hacen caso, ¿dónde está tu liderazgo? ¿Y qué corresponde para ese sentido? Bueno, aparentemente, por lo que entendí de que se va a acabar, me parece que finalmente va a funcionar el Tribunal de Ética y probablemente los expulsen.
5: ¿Crees que haya depuración? Pero
7: esa impresión.
5: ¿Quiénes estarán un poco?
6: Una vez ha funcionado nada más ese tribunal y ya sabemos el resultado.
5: Y en el caso de la precandidata o candidata de Santa Ana, Betty Arana, por ejemplo, también ha hecho denuncias de que muchos dentro de no conocer de hueso colorado, por no ser de hueso colorado, no ser interna dentro del partido, ya no tuvo el apoyo.
7: Mira, en términos generales, eso siempre ha sido así.
5: ¿Sí? ¿Dentro del frente?
7: Dentro del FMLN y la mayoría de partidos políticos, los advenedizos no son bienvenidos. Porque la gente ha trabajado por fundar el partido, ha sudado la camiseta, ha estado en diferentes campañas y de repente aparece alguien y de un solo va a, entonces, a un proceso interno sin haber sudado la camiseta.
5: Entonces ese eso tema de la natural. Renovación del nuevo liderazgo es por paja, como decimos buen salvadoreño, perdóname un poco.
7: Una cosa es que el chino tenga esa intención en discurso y otra que su estructura, la base,
5: lo permita,
7: que es la que mueve la elección, que es la que cuenta los votos, que es la que está ahí, da órdenes. Y no, Betty dijo, los cuatro me volaron, los cuatro candidatos. ¿Y quién dijo nada? Nadie se pudo meter. Y si dieron la orden interna, no se vota por ella, no se vota por ella y punto.
5: ¿Tú crees que eso
6: Esa es la práctica en todos los partidos políticos.
5: Y es el departamento en el que usted conoce muy bien.
6: Ahí en Santa Ana.
7: Y conozco el voto de Someta.
8: A los que se han postulado también.
6: No.
8: Yo creo que asesoró la quinta casilla, pero no.
6: De hecho, también tiene la osadía de decir de que he sido formado en los cuadros del FMLN cuando ni siquiera me he acercado por ahí. Es la vieja práctica del FMLN de quererse apropiar de todas las izquierdas. O sea, este es medio de izquierda, lo formamos nosotros, salió de aquí. No, señor, yo nunca he pertenecido a ese partido, no me peguen así tampoco. Porque ya andan ahí en los medios diciendo que fuimos formados en los cuadros del FMLN. Bueno, por vecino sé. Por vecino sé. Pero yo nunca he sido formado
7: en el FMLN. Yo he sido simpatizante del FMLN, pero a mí el FMLN como un pensamiento crítico de izquierda no ha sido formado. Por los jesuitas.
5: Hoy no te simpatiza.
6: Yo fui formada en la UV.
5: Hoy no te simpatiza como está entonces, el partido.
7: No, mira, yo siempre me mantengo como una mujer de izquierda. Lo que yo cuestiono es que parte de la denuncia de Betty, que hay cuadros añejos, mal han añejado, con discursos ochenteros, que son los que bloquean estas aperturas y nuevos rotos, es una realidad. Y por eso, por más que el chino esté haciendo el discurso, mientras no aparte a todo ese montón de vejestorios que ya dieron su vida útil, no va a haber renovación en el FMLN.
6: En el FMLN lo que quieren es que el que chineó fusil vaya sí o sí a ser funcionario, funcione o no funcione.
7: ¿Qué es lo que pasó con
6: Sánchez Serén? Que como anduvo con el fusil, entonces tiene que llegar a ser funcionario. No es así, no se trata de eso.
7: ¿Qué habló Someta? Mírate la marcha del 30 de julio de conmemoración de la masacre, porque fue una masacre, no son hechos, no es un evento, no son batallas, es una masacre.
5: Es una conmemoración, es un recuerdo.
7: En el 30 de julio del 75, ¿cuántos bichos iban?
5: Sí, eran pocos.
7: Ahí iban un montón, yo no sé si cuántas carreras están sacando, pero si ya vos consideras juventud entre 40, como Someta, y nosotros somos los bichos del movimiento, no hombre. Ahí hay un problema de desconexión del movimiento social y los partidos con la juventud y está envejecido. Los partidos están
5: cerremos el ciclo porque
8: queda en evidencia lo que he manejado en este programa en algunas ediciones pasadas, donde yo hacía énfasis que el movimiento social, movimiento estudiantil, obviamente incluso el sindicalismo fue curiosamente decapitado desde la llegada del gobierno, del ex gobierno del FMLN, y cuando ahora de pronto quieren venir y asustar con el petate del muerto, pues la población salvadoreña está expectante que como tal eso no existe. Y yo lo pongo de manera pragmática porque incluso lo que hemos visto ayer en esa conmemoración y lo que hemos visto también incluso que mismos personeros que salen en temas de supuestos derechos humanos son los mismos que estaban ayer por supuesto manifestando, conmemorando lo del 30 de julio, es decir, que son los mismos que están prácticamente en los diversos escenarios.
6: No, Carlos, pero ahí no confundas.
8: Y eso es bien interesante ponerlo ahí en ilustración para que la población salvadoreña no pueda realmente perder.
6: Es que no puede confundir los hechos del 30 de julio del 75 una manifestación.
8: Jamás estoy
6: porque lo que la UE hace,
8: a lo que yo me refiero,
6: sí, es que eso no es una protesta ni es una manifestación.
8: Los que están acompañando la conmemoración masa. a los que a los 2 o 10 días están manifestándose por los supuestos de
6: pero no es una manifestación de ningún tipo.
8: Es una conmemoración
6: para que eso no vuelva a suceder.
8: Yo he hablado de
6: para que
8: una
6: eso no vuelva a suceder.
8: Okay.
6: ¿Y qué es lo que no va lo que no tiene que volver? Déjame terminar.
8: No, pero es que mira,
6: vaya, termina vos, pues.
8: Sí, pero oíme,
6: y me dejas hablar.
8: Lo que no se vale es que tergiverses mi argumento para posicionarte a través de él y obviamente hacer algo que no va, pues eso no tiene lógica.
6: Ya puedo hablar.
8: Yo he hablado de una conmemoración,
5: okay.
8: He hablado de una manifestación y que son los mismos personeros andan en ambas.
5: Es una conmemoración. Continúa.
6: Vaya, pero es que
5: destaca
6: porque yo vaya a la Gran Vía y al mercado tampoco quiere decir de que,
5: okay.
6: que estoy haciendo los mismos asuntos. No.
5: Cierre este ciclo de...
6: Es una conmemoración para que no vuelva a suceder esto, que el poder centralizado no vuelva a abusar, en este caso, de la comunidad estudiantil cuando se protesta, cuando se expresa o se manifiesta en contra de algo, porque los asesinaron, porque fue una masacre. No le vamos a cambiar.
5: De acuerdo.
6: Y que los personeros que están ahí son los mismos que protestan, no le quita el carácter de conmemorativo.
8: Lo que quiero que me entendas es que esos personeros que acuden a la conmemoración son los mismos personeros que van a protestar por los disque derechos humanos.
5: Cerremos el tema.
6: Disque y supuesto derechos humanos.
7: Es lo que te estaba diciendo desde el principio. El movimiento social está envejecido.
8: Exactamente.
7: Ahí hay más diabetes, hipertensión que ganas de luchar.
5: Que ganas de andar marchando.
7: De verdad te lo digo y se lo digo con mucho respeto, pero para que analicen el razonamiento y se hagan las preguntas, porque ese es el desafío. ¿Cómo conseguís que las juventudes se sumen a este tema del descontento, el tema económico que sale en la encuesta de Someta? Pero la gente no se está sumando. ¿Será que esos discursos viejos, esos discursos de patria, revolución y muerte,
6: no
7: ya pasaron
6: ya
7: de
6: no
7: moda?
6: Es de dogmas.
7: Que si no señalas las dictaduras y las crueldades en Venezuela y Nicaragua, nadie se te va a sumar. Ese es un tema de crisis de identidad de la izquierda.
5: Interesante. Seguimos después del corte comercial con más análisis, porque nos hemos quedado solo con estos dos partidos, pero hay más partidos. Hay que pasarle también el análisis y el balance o la evaluación de lo que hicieron también a otro partido. Falta Vamos. Nos falta el resto de partidos, PCN, nos falta también PDC, ¿verdad? Está el tema de las fórmulas presidenciales que no hemos hablado. Vamos a hablar de eso cuando regresemos. No sin antes recuerde usted, sí, dime.
7: Presidenciales, ¿sí?
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0: ¿Qué tal? ¿Cómo están? Esperemos que estén muy bien. Nosotros encendemos los micrófonos, ustedes la atención y la cortesía con que nos escuchan. Es comunicación a distancia que nos acerca y nos identifica. Presentamos.
1: Oigamos la respuesta. El programa del Instituto Centroamericano de Extensión de la Cultura, ICQ.
0: Siempre con nuestro lema:
1: comprender lo comprensible
0: es un derecho humano. Hoy hablaremos acerca de lo que se puede hacer cuando nos pica un alacrán.
1: Sabremos cómo se formó el mar.
0: ¿Comer mucho mango eleva el azúcar en la sangre?
1: No cambie de frecuencia y permanezca en nuestra compañía. En los próximos minutos compartiremos más temas, consejos y novedades para usted. Esperamos también sus reportes de sintonía.
0: Iniciamos la travesía de hoy en Managua, Nicaragua, donde el señor Carlos Adán Castillo Espinosa pregunta: ¿qué se puede hacer cuando nos pica un alacrán? Oigamos la respuesta.
1: Por lo general, la picadura de un alacrán viene a ser como la picadura de una avispa. Cuando un alacrán pica, inyecta una sustancia que causa una reacción alérgica.
0: A la mayoría de la gente se le pone roja la piel, se le hincha un poco y le duele bastante. Por eso, ante una picadura, los médicos recomiendan lavarse el piquete con agua y jabón, ojalá con agua bien fría.
1: Si el aguijón quedó incrustado en la piel, hay que raspar esa zona con el borde sin filo de un cuchillo.
2: De tanto venir andando, yo lo miro desde lejos.
1: Cuidado, perón y echar más veneno.
0: Después se tiene que lavar suavemente la herida con agua y jabón. Además, se pueden poner pañitos de agua fría o hielo si lo tienen disponible.
1: Por otro lado, es muy importante tener presente que algunas personas, cuando las pica un alacrán o una avispa, tienen una reacción alérgica más grave.
0: Suele suceder que en pocos minutos el cuerpo se les hincha, se les adormecen algunas partes, pueden tener mareo, vómito y dificultad para respirar y algunas veces parálisis pasajera.
1: En estos casos, una picadura de alacrán es muy peligrosa y puede resultar fatal. Las personas...
2: pero somos tan distintos...
1: antes a un hospital para que les den el tratamiento necesario.
0: Las picaduras por lo general son usadas en niños muy pequeños, en ancianos y en personas...
2: es que creció...
0: asma y presión arterial alta.
1: Estas personas deben estar atentas a cualquier reacción exagerada para que, de ser necesario, se vayan inmediatamente al hospital.
0: Por suerte, la mayoría de los alacranes que viven en nuestras tierras no son muy peligrosos, pero nunca está de más no usar leña alrededor de la casa y revisar la ropa y los zapatos antes de ponérselos.
1: De esta forma, hay menos riesgo de pasar un mal rato debido a una picadura. No se pierda de enviarnos sus preguntas. No se pierda de enviarnos sus saludos. Pero sobre todo, esperamos nos envíen sus reportes de sintonía. Comuníquense a nuestro WhatsApp, código de área 506, número de teléfono 84-85-54-53. ¿Cómo se formó el mar? ¿De dónde salió tanta agua? Es la pregunta que nos llega desde Ocotal, Nueva Segovia, Nicaragua, hecha al WhatsApp del ICQ por el señor Pablo López. Oigamos la respuesta.
0: Don Pablo, ante todo le damos la más cordial bienvenida a nuestra comunidad ICQ.
1: Para explicar cómo se formó el mar, Los científicos dicen que pudieron haber pasado varias cosas, pero ninguna es exactamente una respuesta a su pregunta de cómo se crearon los mares.
0: Por ejemplo, unos científicos dicen que fue por los cometas y asteroides. Imagínese que en el espacio andan dando vueltas piedras y bolas de hielo. Las piedras son los asteroides. Las bolas de hielo y polvo son los cometas.
1: Estos cometas y asteroides cayeron a nuestro planeta hace muchísimo tiempo. Se deshicieron y dejaron grandes cantidades de agua en toda la superficie terrestre.
0: Otros científicos opinan que, en realidad, en la Tierra ya había agua que estaba atrapada en algunos minerales.
1: Los minerales son los materiales naturales que forman las piedras y los suelos, como por ejemplo, las arcillas.
0: Resulta que cuando la Tierra era un planeta muy joven, estaba extremadamente caliente y había muchos volcanes.
1: Con las erupciones y el calor que salía, parte del agua que estaba en las rocas salió en forma de vapor y se acumuló en el aire.
0: Muchísimo tiempo después, cuando la Tierra se fue enfriando, ese vapor que había quedado se convirtió en lluvia. La lluvia cayó durante millones de años y el agua se fue acumulando en las partes bajas del suelo, formando así los mares y los océanos.
1: Como puede ver, don Pablo, todavía tenemos muchas preguntas sobre el origen exacto de toda el agua de los mares.
0: Pero podemos decir que lo que sí saben los científicos es que los océanos se formaron hace miles de millones de años y han sido fundamentales para la vida en nuestro planeta.
2: Desgranando el maíz.
1: El maíz fue un alimento fundamental para nuestros antepasados y continúa siendo protagonista en nuestras comidas. A continuación, el tema Maíz, interpretado por la banda colombiana Aleteos.

0: envíennos sus preguntas al apartado 2948-1000 San José, Costa Rica. 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
1: ¿Sabía que el techo de la Capilla Sixtina muestra la historia de la creación del mundo? Fue pintado por Miguel Ángel, quien se basó en el relato del Génesis de la Biblia. Esta enorme obra la terminó cuando tenía 66 años y hoy es considerada una de las más importantes de todos los tiempos. Esto y más en Oigamos la Respuesta.
0: Desde Costa del Sol, kilómetro 71.5 en La Paz, en El Salvador, el señor Reinaldo Padilla nos dice: ¿comer mucho mango eleva el azúcar en la sangre? Oigamos la respuesta.
1: Don Reinaldo, le contamos que el mango, al igual que muchas otras frutas, contiene azúcares naturales. Cuando se consume, el cuerpo transforma esos azúcares en glucosa, lo cual puede aumentar los niveles de azúcar en la sangre.
0: Esto no significa que el mango sea malo, pues esta fruta también nos da fibra, vitaminas, antioxidantes y otros nutrientes.
1: Lo importante es que el mango sea parte de una dieta balanceada con otros alimentos.
0: El único caso en que hay que tener más cuidado es cuando una persona ya tiene diabetes o problemas para controlar la glucosa de la sangre.
1: En este caso, se debe comer con moderación y controlar las porciones. Una cantidad adecuada puede ser unos 80 gramos al día, lo cual es poco menos de una taza.
0: Conviene comer el mango entero y fresco como postre después de una comida principal y que no esté demasiado maduro, pues cuanto más maduro esté el mango, más azúcar contiene.
1: Así que, don Reinaldo, la cuestión es no tenerle miedo al mango, sino comerlo con medida, sobre todo si padecemos de diabetes.
0: Como ocurre con todos los alimentos, la clave está en no excederse y en acompañar estas frutas con una dieta variada.
1: www.icq.org. Esa es la dirección de nuestra página oficial. En el primer enlace, deslícese hacia el final del mismo y ahí encontrará todos los enlaces para comunicarse con nosotros. Desde San Marcos de Tarrazú, San José, Costa Rica, el señor Henry Chavarría nos pregunta al WhatsApp del ICQ. En el Cerro Quilambé, que queda en Huihuilí, departamento de Jinotega, en Nicaragua, ¿se pueden sembrar fresas? Oigamos la respuesta.
0: Don Henry, primero que todo le damos la bienvenida a nuestra comunidad ICQ. Gracias por sintonizarnos. Le contamos que sí, el clima que tiene el Cerro Quilambé es muy favorable para cultivar fresas.
1: Tanto la altura como la temperatura y las lluvias hacen que la zona tenga un clima fresco y húmedo, parecido al que buscan las fresas en muchas partes del mundo.
0: De hecho, en el norte de Nicaragua, en zonas altas y frescas, ya hay experiencias de cultivo de fresa en Jinotega, en la zona de Santa Inés, en la carretera vieja Matagalpa-Jinotega.
1: Ahí se producen cientos de libras de fresa a la semana. También se ha reactivado el cultivo en Madrid, con buenas cosechas para los mercados de Somoto, Ocotal y Estelí. Ahora bien, hay un detalle importante en el caso del Cerro Quilambé.
0: Muchos de los suelos en el Cerro Quilambé son arcillosos y pantanosos, con problemas de drenaje y niveles altos de aluminio. Como la fresa no aguanta que las raíces estén encharcadas o en barro pegado, si el agua se queda mucho rato sin escurrir, la planta de la fresa se pudre.
1: Por eso, lo que hacen muchos productores en Jinotega es sembrar en camas elevadas. es decir, en estructuras como montículos levantados para que no se encharque el agua y la tierra se mantenga suelta.
0: También usan sustratos, por ejemplo, con fibra de coco y otros materiales, sin usar la tierra pesada. Usted podría pensar en comenzar con una prueba pequeña.
1: Por ejemplo, en una parte del terreno donde el agua no se estanque, haciendo camas altas y metiendo bastante materia orgánica que afloje la tierra, o incluso sembrando en surcos elevados, en canoas o bolsas con sustrato.
0: Entonces, como ve, en la zona de Quilambé el clima y la altura son adecuados para la fresa, pero hay que cuidar mucho el drenaje y la forma de siembra.
1: Esperamos que esta información sea útil para su idea de sembrar fresa en Jinotega, Nicaragua. Y le recordamos que durante el proceso siempre puede escribirnos para aclarar cualquier duda.
0: El señor Francisco Terreros escribe desde el barrio El Centro Talanga, Francisco Morazán, en Honduras, y nos pregunta por medio de carta: ¿qué medicamentos me recomiendan aplicarme para deshacerme de una hernia hiatal grande? Oigamos la respuesta.
1: Don Francisco, le vamos a contar que en el caso de una hernia hiatal, esta no desaparece totalmente, pero sí se pueden aliviar los síntomas, como la acidez estomacal y el reflujo.
0: Aquí le dejamos algunas recomendaciones para que su estilo de vida sea más saludable con una hernia hiatal. Primero que todo, evite comidas condimentadas o con mucha grasa y bebidas gaseosas.
1: También es mejor no comer frutas cítricas, como por ejemplo la naranja. Además, no se recomienda tomar mucho café, té, chocolate, menta y bebidas alcohólicas porque aumentan el ácido estomacal.
0: Otras prácticas que pueden beneficiarle son sentarse un rato después de comer. Antes de acostarse, es bueno esperar 2 o 3 horas después de comer y procurar no consumir mucha cantidad de comida, al menos 2 horas antes de dormir.
1: También le puede ayudar levantar la cabecera de la cama unos 10 centímetros, pero no poner almohadas detrás de la espalda porque esto sube la presión sobre el estómago.
0: Trate de no usar ropa muy ajustada o muy tallada y de mantenerse relajado, porque cuando uno está estresado, la digestión se hace muy lenta y las molestias empeoran. También se recomienda no fumar y bajar de peso si es que tiene sobrepeso u obesidad.
1: Por último, algunos medicamentos le pueden ayudar, pero para tener mayor seguridad, lo mejor es ir al médico para que él le diga cuáles puede tomarse.
0: Si los cambios en la alimentación, el estilo de vida y los medicamentos no funcionan, la solución que queda es una cirugía.
1: Entonces, don Francisco, aunque la hernia hiatal no desaparece por sí sola, muchas personas logran controlar muy bien sus molestias con algunos cambios en la alimentación y los hábitos diarios. De esta forma, es posible llevar una vida más cómoda y saludable.
0: María Pretis, cantautora, comenzó a destacar en los años 90 en San José, Costa Rica, al lado de otros artistas como Adrián Goizueta y el grupo Oveja Negra. De María Pretis, cantautora de Costa Rica, Campo Abierto. 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

0: ¿Sabía que hacer ejercicio físico mejora el estado de ánimo? Con la actividad física se liberan en el cerebro sustancias encargadas de que nos sintamos más felices. Esto y más en Oigamos la Respuesta.
1: También pueden contactarnos a través de un mensaje de WhatsApp al teléfono código de área 506, número 8485-5453, o háganos sus preguntas al teléfono código de área 506, número 22-2552-38, o al número 22-2553-38.
0: No se pierda de enviar su saludo, su pregunta y su reporte de sintonía. Le esperamos en nuestro perfil oficial de YouTube, Facebook, Instagram e iVoox. La señora Elba María Matamoros Montenegro escribe desde Managua, en Nicaragua, y nos pregunta al WhatsApp del ICQ, ¿por qué razón se forman las islas? ¿Cómo es el proceso de formación de las islas? Oigamos la respuesta.
1: Las islas son partes de tierra que están rodeadas de agua. Para que una isla se forme, pueden pasar miles o hasta millones de años. Algunas islas nacen gracias a la actividad de los volcanes submarinos, es decir, volcanes que están sumergidos debajo del mar.
0: Cuando estos volcanes entran en erupción varias veces, la lava y otros materiales se van acumulando en el fondo del mar, haciéndose una capa cada vez más grande hasta que se asoman a la superficie del agua y así se forman islas.
1: Un ejemplo de estas islas volcánicas son las de Hawái, que es un archipiélago ubicado en el Océano Pacífico. Un archipiélago es un grupo de islas que están cercanas en una misma zona del mar.
0: En Hawái, al día de hoy, sigue habiendo volcanes submarinos que hacen erupción cada cierto tiempo. Y todavía siguen cambiándole la forma a esas islas tan bonitas.
1: Otras islas también pueden formarse por los temblores o terremotos. A veces, en uno de esos temblores muy fuertes, un pedazo de ese suelo se separa del resto. Con el tiempo, ese pedazo va quedando rodeado de agua y así se convierte en una isla.
0: También existen las islas que se forman por la acumulación de arena, piedras y otros materiales que transportan los ríos y las corrientes marinas. Por ejemplo, las islas del río Paraná, entre Argentina y Uruguay.
1: Esos materiales o sedimentos que un río deposita durante largo tiempo se van quedando poco a poco acumulados en el fondo hasta que forman una pequeña montaña que sobresale del agua.
0: Como le decíamos, doña Elba, estas formaciones de islas toman muchísimos años. Por eso, en general, no las podemos ver, pues son el resultado de procesos muy lentos de la Tierra que han sucedido desde hace mucho tiempo. Es un hombre sabio aquel que no se aflige por las cosas que no tiene, sino que se alegra por las que tiene. Epícteto, destacado filósofo griego que vivió hace muchos siglos.
1: Y así llegamos al final del programa de hoy. Les esperamos mañana en este su programa Oigamos la Respuesta. Envíennos sus preguntas al apartado 2948-1000 San José, Costa Rica. También pueden enviarnos sus preguntas al correo electrónico icq@icq.org o encuéntrennos en Facebook como Oigamos la Respuesta o llámennos por teléfono a los siguientes números: código de área 506, número 22 25 52 38 o 22

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5: Así es, señores, estamos en el atardecer ranchero. Buenas tardes a usted que ya está disfrutando de las rancheritas, de esas bonitas, de los alegres de Terán. 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Continuamos con otra media hora.

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Bueno, ahí seguimos en el atardecer ranchero. Si usted quiere, bueno, si usted escuchó la radio desde la mañana, estuvimos compartiendo una entrevista bien importante con los amigos de Óptica Centro Visual. El licenciado Diego Sánchez estuvo con nosotros compartiendo la importancia de una evaluación visual. ¿Quiere darse cuenta de la información? Puede buscar la entrevista. Ahí está en Facebook de Radio Chalatenango y también en TikTok. Ahí la puede buscar y enterarse, ¿verdad?, de cuál es la importancia de realizarse un examen visual con tiempo. Decía el licenciado que hay a veces enfermedades visuales que no presentan síntomas y es importante chequearnos, ir con especialistas para que nos hagan un examen, ¿verdad?, y nos realicen un diagnóstico. Esto es muy importante. No hay que esperar a que amanezca con un ojo rojo, a que le aparezca una bolita debajo del párpado. No, la salud visual es muy importante y si usted puede visitar una óptica para realizarse algún examen, qué sé yo, unas dos veces al año o una vez, es muy recomendable, decía el licenciado Diego Sánchez de Óptica Centro Visual. Ya la 1:43, seguimos con los alegres de Tera, gracias al gentil patrocinio de Acaicomac de R.

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0: Hasta aquí llegamos con su programa Las Arranca Polvo de la Tarde en Radio Chalatenango 1290 Amplitud Modulada. Le invitamos para que nos sintonice en nuestra próxima ocasión. Por hoy, solo nos resta decirles muy buenas tardes.
1: Se pulsó un mariachi. Y de él han venido desgranándose una cascada maravillosa de sonidos que han formado en el pentagrama musical de la tarde la presencia del programa más bonito con la mejor música norteña. Atardecer Ranchero de Radio Chalatenango, que llega a su final. Esperamos lo haya disfrutado al máximo con su familia y amistades. Y no nos queda más que decirle muchas gracias por su fiel sintonía y buenas tardes, hasta mañana.
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1: Muchas gracias por su fiel sintonía y buenas tardes, hasta mañana.

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